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musical en Del 41 USA. Bienvenidos. Este es el conteo que realmente importa. Los 40 USA. Bueno, revisemos un poco de lo que estaba pasando, de lo que estaba sucediendo la semana pasada. Baby.

En la posición número 2, echándole un vistazo al top 3 de la semana pasada con BTS, quien conectaba con exactamente ya 5 semanas en lista. Y los chicos de BTS y Sweet.

0: canción más importante de esta semana, pues vamos a verlo porque hay que empezar y darle la cuenta atrás. Bienvenidos, silla número 40 esta semana, para el sonido que llega por parte de Karol G, Fate, es Verano Rosa, quien además es la canción actualmente con récord de permanencia en la lista. Bienvenidos.
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2: Número 40.

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el confesionario, donde otras artistas también se han confesado con ella. Por ejemplo, la Badial estuvo por ahí y obviamente sus fans que han estado, que han tenido el privilegio de estar ahí conectada con ella, con la bella y hermosa Rosalía, que nos presenta esta canción. Sí, es La Perla, donde está también Yaritza, que canta espectacular y tiene una melodía increíble en este track. Y nos acompaña en Del 40 al 1, la bella y hermosa Rosalía junto a Yaritza. Es la canción llamada La Perla. Que llega

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máxima que ha tenido esta canción es la casilla número 12. Póngale todo el volumen porque me voy a posicionar en este track que fue muy viral hace poco con un video de Luis Fonsi que se monta a una de las plataformas de transporte y que conversa con la persona que va manejando, obviamente. Se da cuenta que es Luis Fonsi, se da cuenta después

presenta al señor Danny Ocean junto a Seth, se llama Pretty, y llega Adele 40 al 1, el track que se parcha en la posición número 27. Vale volumen porque llega aquí Apu y Ryan Castro, dos protagonistas el pasado.

nuevamente al inicio con el señor Capo para el álbum llamado Por Si Alguien Nos Escucha, con este track que llega a continuación. Se llama Donde, después llegaría La Villa y el resto es historia. Póngale todo el volumen del 41 al aire. 26.

su computador, porque estamos al aire escuchando las 40 canciones, las más importantes, y Sebas Podcast, que lo está saludando. Saludo para Juan Felipe, que está desde Miami, para el Andrés Castaño, que está desde Atlanta, también para Dani Otálvaro, que nos saluda por ahí desde Denver, Colorado. Un abrazo para todos los que se conectan por todos los Estados Unidos y escuchan el micrófono.

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menos que Hendrix con Golden, canción que ganaría Globo de Oro, también ganaría Oscar y por supuesto Grammy. El track hace parte de las guerreras K-Pop y el K-Pop que se apodera también del mundo y por supuesto desde el 40 al 1. Anteriormente llegaba Resby con Tupac, Sin es la favorita del flaco.

Beyond the Drums. Se llama Enemigos, álbum colaborativo de ellos dos para 2025. Póngale todo el volumen del 40 lunes al aire. 15.

0: estamos. No se olvide que ya venimos con buenos éxitos. Tengo canciones increíbles. Por ahí llega Aitana, llega Romeo Santos, Supreme Royce. Llega también Manuel Turizo, Morat. Dale todo el volumen.
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señor, sí, a Mike Towers, LMT, que llegaba y se conectaba muy bien con el producto y proyecto musical del streamer Huesco Lee, por supuesto, Obi on the Drums en la producción. La canción se llama 5 estrellas, pero es la W Sound, la 23. Ya le dieron la 23 de una vez al LMT.

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0: 98 grados de temperatura. 98.3 FM está caliente.
1: Caliente.
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9: Puro party es lo que hay en tu radio ahora con Bachata. Sigue reportando tu sintonía en mis redes sociales. Arroba DJ Red del Colorado. Dale volumen. Esto es el party mix, el número uno en tu radio.

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la sintonía. Recuerda que si quieres escuchar una canción, un saludito, tírame en mis redes sociales ahora mismo. Instagram, Facebook, arroba DJ Red del Colorado. Voy a una breve pausa, pero regreso con mucho más en tu radio. Es el

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